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Muchas gracias por escuchar. Esto es Serenata de Tríos. My name is Anabel Márquez. Me llamo Anabel Márquez. And today I'm in for Ernesto Colín. Y les quiero compartir un poquito de las canciones que han escuchado durante este primer segmento de Serenata de Tríos. Comenzamos con el trío Calaveras y la canción que iniciamos el programa es Te Traigo Serenata. Luego escuchamos Los Panchos con el tema Quizá, Quizá, Quizá. Me Alejo de Ti con el trío Los Condes. Trío América of Albuquerque con la canción El Andariego, Los Tres Diamantes con Amor Mío, Perla Negra del trío Los Santos y este último tema fue un tema de trío Hermanos Michel con la canción Al Morir la Tarde. Y bueno, aquí vamos a continuar. Son ya las 6:22, pero les agradecemos mucho su sintonía. And we'll continue here on Serenata de Tríos. 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

hay en esta historia? Algo tan terrible y tierno a la vez, que aún no he podido borrarla de mi pensamiento. Y pese en mí después de todo.

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